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1: 6:1. 34 grados centígrados.
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1: 613
0: 34 grados centígrados.
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2: 624. 34 grados centígrados.

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1: 6:30.
0: 33 grados centígrados.
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1: 646 33 grados centígrados.

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1: 650
0: 33 grados centígrados.
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0: Exa FM 95.5 713 32 grados centígrados.
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1: 749
0: 31 grados centígrados.
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2: 8.3. 30 grados centígrados.

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1: 8 con 9. 30 grados centígrados.

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1: 815
0: 30 grados centígrados.
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1: 829 29 grados centígrados.
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1: 836. 29 grados centígrados.

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5: 844
6: 29 grados centígrados.

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1: 848
2: 29 grados centígrados.
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4: 856
3: 29 grados centígrados.

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2: 9.3.
3: 29 grados centígrados.

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3: 9 y 10.
1: 29 grados centígrados.

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1: 913.
2: 29 grados centígrados.
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1: 930.
0: 28 grados centígrados.
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2: 936
0: 28 grados centígrados.

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1: 951
0: 28 grados centígrados.
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2: 10.4. 28 grados centígrados.

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0: 1025 28 grados centígrados.

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1: 1051 27 grados centígrados.
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1: 11-14, 27 grados centígrados.
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1: 11:28, 26 grados centígrados.
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3: 11:43 26 grados centígrados.

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2: 11:49.
0: 26 grados centígrados.

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1: 11:56. 26 grados centígrados.
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1: 1215
2: 26 grados centígrados.
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1: 1231
0: 25 grados centígrados.
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2: 12.51. 25 grados centígrados.
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2: 1:21. 24 grados centígrados.
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2: 1:28. 24 grados centígrados.
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2: 1:28. 24 grados centígrados.
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1: 1:51. 24 grados centígrados.
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2: 2 con 1. 24 grados centígrados.

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1: 2:15
2: 24 grados centígrados.
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2: 24 grados centígrados.
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2: 24 grados centígrados.
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1: 24 grados centígrados.

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1: 248 24 grados centígrados.
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1: 316
0: 23 grados centígrados.
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1: 329 23 grados centígrados.
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2: 342 23 grados centígrados.

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1: 348
2: 23 grados centígrados.
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2: 356.
0: 23 grados centígrados.

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2: 23 grados centígrados.

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2: 4 con 9
0: 22 grados centígrados.

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1: 415. 22 grados centígrados.
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1: 422.
0: 22 grados centígrados.

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1: 431.
0: 22 grados centígrados.
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2: 4:39.
0: 22 grados centígrados.

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1: 451.
0: 22 grados centígrados.
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2: 5 con 5.
0: 22 grados centígrados.

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2: 511.
0: 21 grados centígrados.

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1: 513
0: 21 grados centígrados. 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
2: 537.
0: 21 grados centígrados.

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2: 544.
0: 21 grados centígrados.

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1: 551
0: 21 grados centígrados.
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Pontexa FM 95.5 611 20 grados centígrados,

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1: 614.
0: 20 grados centígrados.
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1: 6:30.
2: 20 grados centígrados.
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2: 644 20 grados centígrados.

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1: 648
2: 20 grados centígrados.
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3: 657.
1: 20 grados centígrados.

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2: 7 con 4.
3: 20 grados centígrados.

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1: 7:15.
2: 20 grados centígrados.
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1: 728.
0: 21 grados centígrados.
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3: 7:41
4: 21 grados centígrados.

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1: 749
2: 21 grados centígrados.
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5: Muy bien, las féminas que reaccionan a la llegada de Mónica Mandujano. ¿Cómo estás, Mónica?
6: Muy bien, ¿y tú? Muy contenta de estar aquí, como siempre.
5: Fíjate que una de las cosas que celebro de que estés con nosotros tocando el tema de la sexualidad, una es que es muy joven. Perdón que te pregunte esto, pero ¿cuántos años tienes?
6: 38 todavía.
5: Ah, muy joven, muy joven. Y aprendo mucho de ti porque hay términos que yo no conozco. Costumbres que yo no conozco y que pues aquí venimos y las exponemos para que el público que igual que yo no las conoce, desde que tenga cuidado hasta sepa cómo usarlas, sepa de qué se trata, cuide a sus hijos, qué sé yo. Y la de hoy es el tema, porque cuando me llegó ayer así, no, los temas de Mónica, dije, ándale, ¿esto qué es? ¿Esto qué demonios
6: curiosidad.
5: Es? Sí. Sí, dije, ¿es bueno, es malo? Pero ¿es thirst trap?
6: Thirst trap, sí.
5: Perfecto. ¿Qué es esto del thirst trap?
6: A ver, traducido literalmente sería trampa sedienta, pero realmente es como de estas fotos sensuales que incitan un poquito en redes sociales. Obviamente, como es en redes sociales, tienen cierta censura, pero es justamente estas personas que son muy atractivas, que se dedican ya sea a bailar o a posar en ciertas imágenes.
5: Ajá.
6: Y es de manera seductora para tener más engagement, para tener más clics, más likes, más seguidores, etcétera, etcétera.
5: O sea que el thirst trap es como esta magia que tienen hombres y mujeres.
6: Sí, sí, sí.
5: Para sacar fotos atractivas donde lucen su físico de alguna
6: manera sensual.
5: De manera sensual,
6: sí.
5: Para atraer más likes, más clientes, porque luego hay clientes que pueden tratar de anunciar ahí lencería. ¿Es eso?
6: Sí, lencería.
5: Cosméticos. Trajes de
6: para
5: baño.
6: Los dientes, trajes de baño, uh-huh. Lo que quieran. Estaba investigando y estaba viendo que aquí, de los que ganan más haciendo este tipo de cosas, el número 4 me parece que fue, es una mexicana. Que se ponen Domelipa, no sé cómo se llame.
5: Domelipa, claro, es una influencer bien importante.
6: Es una

0: 24 años, ella 20, sí es joven.
1: Es de Monterrey, Nuevo León, es ella.
0: Sí, sí,
1: y sí, mira, estas fotos donde está enseñando aquel ombligo, que sí, muy, ombligo, todas muy sexys, ¿no?
0: Sí, todas son muy sexys, pero si te fijas...
1: ¿Ella sería un ejemplo de este thirst trap?
0: Sí, sí, sí.
1: Ok.
0: O sea, por ejemplo, la que está enseñando el ombligo o la que está como en cuclillas, en el ombligo está enseñando una cintura que tiene muy pronunciada, ¿no? Y como abrazándose el pecho, como... incitante, pero sin enseñar nada. Y como esta parte de que provoque a las personas que les gusta ese tipo de contenido, o ese tipo, o mujeres, en caso de Domelipa, que digan, ay, sí, like, y me encanta, y la voy a seguir viendo porque es algo muy bonito para ver.
1: Es como aspiracional de alguna forma también para mucha gente.
0: Aspiracional puede ser, pero realmente es más para atraer, para ser sensual, para... Yo, por ejemplo, le daría like porque diría, ah, sí, yo quiero tener esa cintura, ¿sabes?
1: Claro.
0: Pero yo creo que la gran mayoría de likes que está obteniendo en este sentido es de personas que la consideran atractiva o que quieren justamente tener este tipo de fotos y validación externa sobre su físico y su atractivo.
1: Oye, hay otra chica que es Janet García.
0: Ajá.
1: Creo que ella era como del clima o algo así, que luego hace fotos, que entiendo que no hace desnudo ni nada de eso, pero que también hace fotos así. Y sé que monetizan brutal, o sea que...
0: Sí, brutal.
1: Que se gana mucho dinero sin necesidad de recurrir a una foto que pueda caer en algo vulgar.
0: Sí, sí, sí. Realmente las thirst traps, ese es el arte, ¿no? Porque no estás cayendo en algo vulgar, no estás enseñando algo, no te están cancelando en ninguna red social, porque las redes sociales cancelan por muchas situaciones... Pero, y no estás dando como la literalidad de que es algo sexual, pero muestras tu atractivo físico. Y puedes decir, ah, es una foto de fitness, pero la foto de fitness está enfocándose mucho en las curvas, la iluminación es diferente, no estás en el gimnasio, estás en traje de baño, o estás en un body muy lindo y cosas así.
1: Oye, dice aquí que también tiene una función importante de ligue.
0: Sí.
1: ¿Sí?
0: Sí, sí, sí, porque ya mucha gente ya no le gusta Tinder ni Bumble ni nada de esto. O en Tinder y Bumble te dicen, ah, sí, sigue mi Instagram.
1: Ajá.
0: Y de ahí ves cómo es la persona que sigue posteando este tipo de cosas. Y ahorita lo que está es que te mandan un DM, que es un mensaje directo, y te dicen, oye, quiero contigo, no sé qué. Ahora... hay personas que sí lo hacen por ligue, hay gente que, por ejemplo, yo creo que Domelipa ya no necesita ligar, pero si es un... y ya no lo hace por eso, entonces ya no está buscando que le manden un DM, pero sí es una forma de ligar porque te mandan de, oye, me gustaste, bla, bla, bla, y hay gente que sí lo hace por eso.
1: Ok.
0: Sí.
1: Entonces, ¿y en ejemplos de hombres?
0: En ejemplos de hombres, fíjate que estuve buscando, honestamente tú sabes que yo soy pésima con los nombres.
1: Ajá.
0: Soy la más despistada, pero dicen que Juanpa Zurita también pone thirst traps.
1: Ajá.
0: Que honestamente no encontré una que fuera tan literal. Ahora, hay gente, yo conozco gente...
1: Aquí hay un chico de... se llama David Ortega.
0: Ah, David Ortega, sí.
1: Sí.
0: Sí,
1: lo pone como ejemplo de...
0: Sí, que pone... Enseña sus brazos, te sonríe... Ahí... No me acuerdo cómo se llama este chico, pero justo vi uno ayer que estaba acostado.
1: Alejandro Spitzer, me dicen, también puede ser.
0: Sí, sí, sí. Que se acueste... Ahí había una...
1: Yo a Juanpa no lo veo tanto en eso, ¿eh?
0: Yo tampoco, pero me lo pusieron como ejemplo y yo, bueno, si quieres.
1: Okay.
0: Pero justo vi un chico que estaba acostado en la playa, nada más se veía de los hombros para arriba... Pero puso, imagínate una playa solo para ti, para mí. Uh-huh. Ese es un thirst trap porque se ven los hombros, que se ve que tiene músculo y tiene una cara muy linda el chico. Y de repente es como esta creación de fantasía. Y este chico se dedica a eso.
1: Ah, la gente está diciendo, están en la radio y todo, y el WhatsApp, que Aaron Mercury.
0: Aaron Mercury.
1: Puede ser un ejemplo de thirst trap.
0: A ver, enséñame tu pantallita
1: mágica.
0: Vamos
1: a ver. Vamos a ver aquí, Aaron, a ver si le pueden poner por ahí, Aaron, aquí está, 6.4 millones de seguidores,
0: a ver,
1: pues,
0: no sí, tanto. Que digan en mira, la radio, ejemplo, quién es su,
1: mira, no, a él no lo veo favorito. Tanto,
0: lo que pasa
1: no,
0: es que,
1: no, mira, lo...

0: Ah, es que es.
1: Ah, pues
0: es
1: ahí está, mira. Sí.
2: Yo estaba lloviendo.
0: Sí, por ejemplo, ahorita nos están enseñando muy lindo. Gracias, gracias. Una foto de este chico, pues enseñando brazo. Está completamente cubierto del torso, trae unos jeans aguados, pero está enseñando los brazos y está enseñando el músculo y está enseñando su cara, que supongo que está linda, pero estoy medio ciega, entonces no estoy segura.
1: Tendrías que verla muy, verle la cara muy cerca, ¿no?
0: Ah, es una cara muy estética, ¿no? Sí. Muy.
1: Dice la, el público está de, comentando lo siguiente, Mónica. Yo tengo una amiga que ahora, sabiendo que existe eso que están platicando, creo que ella lo hace. Hace poco nos dimos cuenta, mi pareja y yo, que está obsesionada con no subir de peso para que sus fotos sigan siendo las mismas, y ha llegado a situaciones extremas como vomitar.
0: Ah, sí, eso es muy fuerte. Justamente, mira, yo tenía la esperanza de la generación que viene, de los, la generación Z, que ya se les iba a quitar esta parte de trastornos alimenticios y ser demasiado delgados, pero llegó ciertas medicinas que no voy a mencionar. Ajá. Y empezó otra vez la obsesión con estar delgado.
1: ¿El Monjaro y esto?
0: Ajá. Ajá, sí, sí, sí, pero no me gusta mencionarlas porque justo luego la gente cree que es la receta. Uh-huh. Y la verdad es que sin seguimiento médico puede haber muchas consecuencias negativas. Pero sí, sí es una cuestión donde ya está otra vez la obsesión con vomitar, con buscar ciertas cosas para mantenerse en cierto peso. Ahora, la verdad es que las thirst traps, lo padre de las thirst traps es que hay público para todo. Entonces, por ejemplo, hay un canadiense, me parece que es, que se llama Thorin, que da hachazos, corta madera, literal. Ajá. Se dedica a cortar madera y a veces se quita la playera y tiene millones de seguidoras porque es como esta fuerza y esta imponencia, y es un tipo de público. Hay personas muy curvy que hacen thirst traps y que enseñan todas sus curvas y a lo mejor la celulitis y a lo mejor la lonjita, pero lo hacen de una manera muy sensual y hay público para eso. Ahora, la amiga que está empezando a vomitar, pues sí es una cuestión donde se instauró en cierta categoría y está buscando mucho el mantenerse en ese punto, y es una presión muy fuerte.
1: Bueno, sí. Muchas gracias, Moni.
0: A ti.
1: Gracias por estar acá.
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14: Ojitos de huevo.
15: Originario de Querétaro, es un destacado comediante de stand-up, invidente de nacimiento. Desde su infancia, mostró un interés innato por la comedia.
16: Inspirado por figuras como Polo Polo y Adal Ramones, su viaje en el mundo del humor comenzó hace 8 años de manera inesperada. Utiliza el humor negro para normalizar la discapacidad visual y derribar prejuicios.
15: Su fama lo ha llevado a múltiples shows y su exitosa serie homónima, donde es protagonista, productor y coescritor. Con un humor auténtico, es considerado un embajador de la inclusión.
16: Hola, aquí en la cabina de Jesse Cervantes, Cenexa, Ojitos de Huevo.
1: Qué gustazo tener este hombre en este programa. Hace un rato que no nos veíamos.
17: Como 33 años, mi querido Jesse Cervantes, saludando a todo tu hermoso auditorio, al hermoso y también al feo, porque aquí no discriminamos. Sería una cosa horrible que el ciego discriminara a la gente por ser fea, ¿verdad? Un poco irónico, pero qué gusto saludarte, impregnando esta cabina de la falta de ácido fólico y del teletón, claro que sí.
1: Oye, cuéntame algo, tienes como rollito de locutor, ¿eh?
17: ¿Verdad que sí? Ya deberías darme un programa acá.
1: Pues la verdad es que sí lo haces muy bien.
17: El punto de vista de Ojitos de Huevo es patrocinado por Sam's Club.
1: ¡Ay, deberíamos de hacerlo!
17: ¿Ya viste?
1: El punto de vista.
17: El punto de vista. Ya le habíamos dicho alguna vez a tu hijo, pero creo que nos dejó en visto.
1: ¡Pollo!
17: El pollo. ¡Saludos, pollo! ¿Eh? Saludos, ahí, a ver, sigue tragando de esa.
1: Oye, ¿qué preocupación me dio? De pronto veo un video en redes sociales donde le pasan el micro a el queridísimo Ojitos de Huevo.
17: Sí, señor.
1: Y se pone a decir, no, hasta yo veo que no eres mexicano, ya sabes, una cosa así. Y hay un vato de estos luchadores, creo que se llama el Grande Americano.
17: El original Grande Americano. Dice que es el original, pero el verdadero es el Grande Americano, el que sí lo queremos en México, no ese Balagardo ahí.
1: Oye, y pues el Balagardo te puso una madriza.
17: Pero fea.
1: No. Aparte, ¿sabes qué? Te da en el pecho y pues tú no.
17: Sí, no.
1: Solo
17: no.
1: Sentiste el madrazo y luego te jala.
17: No la vi venir.
1: No la viste. Y luego, ¿sabes qué? Te aplica una llave que ahorita que te vi entrar caminando normal, dije, ¿cómo puedes la juventud? Pero qué.
17: Bueno, ya pasaron días, pero pues sí estuve lastimado. Es que sobre todo la parte de la marometa, de no saber. Que vas a caer, ¿no? Y digo, yo practico jiu-jitsu y hago ejercicio, pero el hecho de que te carguen y ni siquiera te avisen, ¿no? Y que la inercia del movimiento y dar la marometa, sí, estuvo fuerte. Y la adrenalina, además de ser humillado en público.
1: Oye, dime una cosa, esto del jiu-jitsu, me imagino que te hace sentir un poco lo que puedan ser ahora las artes marciales mixtas, sí, y la popularidad que han tomado en el mundo entero.
17: Es que además, pues, al ser un deporte de contacto en el que todo el tiempo estás tocando, pues como persona ciega, lo vuelve bastante viable y bastante adecuado para poderlo realizar. Además de que, bueno, son prácticas bastante homoeróticas porque siempre te está montando un güey, ¿no? O estás montando a un güey.
1: Y eso te pone bien.
17: Bueno, pues sí.
1: De pronto,
17: ¿no? De pronto como que pues está de moda. Dices, pues mira ya, a lo mejor duro 33 años sin haberle probado y resulta que a esta edad ya me gustó. Entonces, ¿quién sabe? Uno nunca sabe, ¿no?
1: Oye, ¿cómo ha estado Ojitos de Huevo?
17: Pues ha estado activo, ha estado... ahorita, aquí anda mi hijo, aquí afuera de la cabina, lo
1: sí,
17: traje.
1: Sí, vi.
17: He estado activo. Ahora pues tenemos varios proyectos. Sin duda el más importante ahorita este 15 de mayo en el Teatro Silvia Pinal con mis amigos de Dealer Magics Club, que pues han hecho todo el rollo para hacer esto posible. Y bueno, tenemos el proyecto también de TUDN, de ir al mundial con TUDN, de ser parte de la barra de comedia, la gira por México, algunas cosas audiovisuales en cuanto a cine y series que pues no podemos como revelar mucho porque ya sabes cómo son estos proyectos. Sí. Se acaba de estrenar una película en el Festival de Cine de Guadalajara donde tanto mi chuequito y yo que estuvimos en la serie, estuvimos con Cristo Fernández, Michelle Rodríguez, Daniel Sosa, otro talento más. Entonces pues ahí va, ¿no? Hay varias cosas, sobre todo ahorita pues lo del mundial y la gira es como lo más importante, ¿no? De repente también colaboramos con Fernanda Familiar en radio los viernes.
1: Ah, qué padre.
17: Sí, ahí estamos los viernes con ella en imagen, de 12 a 1. Entonces, pues ahí bastante activo, fíjate. Tenemos un podcast que se llama ¿Cómo te quedó el ojo? También en YouTube. En el canal de Ojitos de Huevo, acabamos de invitar a...
1: ¿Ese lo haces tú solo?
17: Sí, bueno, acabo de invitar a Su Majestad Imperial Silverio, al Escorpión Dorado, a Toño Lira del Iran Roll, al Muelas de Gallo, al Facundo. Entonces ya tuvimos varios invitados.
1: Oye, ¿y eres buen platicador?
17: Me gusta conversar, fíjate.
1: Porque creo el podcast va mucho de más que una entrevista.
17: Es una plática,
1: es una,
17: ¿no?
1: Plática, es una conversación.
17: O Farrell también ya estuvo. Sí, fíjate que pues soy una, pero ahora sí que al ser auditivo y poner mucha atención en la gente, al no tener el distractor de la vista, pues creo que sí me da la facilidad. Me gusta platicar y sobre todo me gusta platicar de compas y me gusta también adecuarme al invitado que va, ¿no?
1: Sí, total. Oye, yo me quedé picado con la serie.
17: Dos temporaditas, papi.
1: ¿Cómo pinta el futuro?
17: Pues negro como mi vista, ¿no? Hasta ahorita creo que estamos en esas dos temporadas, ¿no? No ha habido otro acercamiento.
1: ¿Para hacer la tercera?
17: No, todavía no. Creo que Netflix está más ocupado haciendo Supernova y esas mamadas. Entonces, como que ya no nos pelan mucho, ¿no? Porque pues sí, creo que tienen más importancia ahorita Supernova y la WWE y no sé qué tantas peleas en vivo y ya como que se olvidaron de los lisiados, ¿no?
1: Oye, pero estaría muy buena una tercera temporada.
17: Estaría bueno, dile, si conoces a alguien ahí, dile, don Paco Ramos, ya póngase las pilas, ¿no?
1: ¿Es Paco Ramos el bueno de ahí?
17: Paco Ramos está de vicepresidente de Latinoamérica.
1: ¡Ah, don Paco Ramos!
17: ¿No?
1: No sea usted ojete y hágale la tercera temporada pues a Ojitos sí. de Huevo.
17: Si ya
1: favor,
17: hicieron la Supernova con la Kim Chantal, imagínate.
1: Ya, o sea, ya no sea usted así, don Paco.
17: Ya pusieron a pelear a otros lisiados, ¿no?
1: Exactamente. Ahora vamos con la tercera temporada. Se lo exigimos como público, ¿verdad? Como consumidor. Yo pago mes a mes su plataforma, don Paco. ¿Verdad? Y como público consumidor, don Paco, no sea usted ojete y haga la tercera temporada, don Paco, pues sí, de Ojitos de Huevo.
17: Por favor,
1: ahí
17: hombre.
1: Está. Gracias. Mensaje directo. Aparte lo hice viendo la cámara,
17: lo hiciste muy bien. No, yo te vi. O sea,
1: no sé, lo sé.
17: Yo sentí esa mirada como de decir, de verdad, lo está pidiendo.
1: Se lo dije directo a don Paco Ramos. Para que don Paco no le haga nada, güey. Nomás dijeron, no.
17: Se lo dijimos con nombre y todo.
1: Sí, como debe ser, como debe ser la cosa. Oye, y cuéntame, esto del Silvia Pinal, ¿de qué va?
17: Pues voy a tener mi show completo ahí en el teatro. El show ya también va acompañado, bueno, desde hace 2 años por un guitarrista extraordinario, ¿no? Que también el show lo hace. Me gusta mucho imitar, cantar, ¿no?
1: ¿A quién imitas?
17: Pues a... Los invito a todo tu auditorio. ¡Ah, no! Invitamos a quien tú quieras, a Juan Gabriel. Y muy tarde comprendí.

0: chío más. Y Valentín Elizalde dice, yo jamás lloré. ¿No? Ahí, ahí, ahí. Y el escorpión dorado dice, pues, ¿qué pasó aquí, mi querido Jesse Cervantes, hombre? Vamos a estar en el Silvia Pinal con el peluche en el estuche.
1: Oye, muy bien. ¿Y qué? ¿No es un show de stand-up como tal?
0: Es un show de comedia completo. Hay mucha improvisación, hay mucha actuación, interacción con el público. Hay rutina de stand-up donde hablo de lo que vive una persona con ceguera en México y los entornos discapacitantes y la familia y lo que implica y el ser papá y muchas cosas. Entonces es un show muy completo de comedia porque a mí me gusta tanto el stand-up como la comedia tradicional. Me gustan los chistes, no me gusta como esta onda de etiquetar, ¿no? Yo soy fan de Polo Polo, soy fan de Adal, entonces pues sí me gusta también mezclar el show y que no sea nada más hablar y hablar 40 minutos, sino que pues la gente pueda también echarse un palomazo, cantar, cotorrear, ¿no?
1: Oye, qué gran maestro fue Polo Polo, ¿no? ¿Qué legado dejó para la comedia mexicana?
0: Por supuesto, porque hoy día todo se nos hace fácil decir groserías en la televisión, pero no nos ponemos a pensar que en el momento en el que el maestro Polo Polo lo hacía, no se podía decir ni baño en televisión.
1: Sí, oye, ¿no? Y fíjate cómo te llevaba los chistes de 15 minutos.
0: Sí.
1: Y era lo más importante del chiste. El remate era como la cerecita del pastel.
0: Exactamente, era todo un viaje, toda una narrativa muy padre. ¿Qué es lo que ustedes van a poder disfrutar en el show de Ojitos de Bobo? Un show nunca antes visto, ni por mí. Porque, pues sí, va a haber de todo. De verdad, es un show diferente a lo que hayan visto. Porque claro que los voy a adentrar en el mundo de una persona con discapacidad, con ceguera total. Y también, pues, vamos a cantar, vamos a cotorrear, ¿sabes? Incluso mis amigos de Magic Dealers Club hicieron un concurso para apoyar al talento local donde al abridor se le va a dar dinero. Creo que le van a pagar más que a mí, al güey, pero bueno, no es cierto. Se le va a dar dinero a la persona que abra el show de Ojitos de Huevo, ¿no? Va a haber un premio ahí, un incentivo económico, pues para que el talento local también se ponga las pilas.
1: Oye, ¿cuál fue el primer show que abriste que dijiste realmente, ay, cabrón, qué chingón que le abrí el show a Pulanito?
0: El Cojo me invitó por primera vez cuando yo llevaba 4 veces que me subía a un escenario, imagínate, ni siquiera el mes.
1: Ok, o sea, ¿tu quinta?
0: Sí.
1: Dicen que no hay quinto malo.
0: No hay quinto malo y el Cojo me desquintó.
1: Sí. Y tú... ¿le has dado la oportunidad a alguien que hoy sea, pues ya tenga peso en la comedia, que hubiera empezado contigo?
0: No, porque yo soy ojete. No, pues yo creo que lo que hicimos con, o sea, digo, él ya traía su nombre, pero con Quique, el hecho de hacer la serie juntos, pues yo creo que hoy día también ha sido una catapulta para que, o sea, no estoy diciendo que yo lo hice para nada, porque ya habíamos hecho muchas cosas, incluso giras, él ya traía su nombre, pero sí con la serie pudo tener otra proyección para poder, pues, hoy día incluso escribir un libro y hacer otras cosas fuera de la comedia que a él le gustan más, ¿no?
1: Sí, totalmente. Oye, Ojitos, pues hay que invitar a la gente, ¿no? Que vaya a tu show. Es el Teatro Silvia Pinal, ¿no?
0: Teatro Silvia Pinal, 15 de mayo, ya se la saben, cortesía de mis amigos de Magic Dealers Club. El abridor se le va a tratar chido. Vayan, Silvia Pinal. Así era.
1: Oye, ¿y por ahí no llegará el original?
0: No,
1: grande americano, no, o sea, que libre, estés que no, tú en el escenario y le vamos a estar, el vato
0: vamos
1: un micro y,
0: vamos a poner ahí,
1: no es cierto,
0: vamos a poner guardias de seguridad para que eso no suceda, mi querido Jesse.
1: Sí, imagínate, ¿no?
0: Y tenemos cortesías para la banda de...
1: Ah, órale.
0: 10 cortesías dobles.
1: 10 cortesías dobles, perfecto.
0: Iba a decir pases, pero se le va a antojar a alguien.
1: Sí, ahorita es muy temprano. Sí, ¿qué te digo, Miquel? Es muy temprano.
0: Menos para el compayazo o para Shocker, ¿no?
1: Sí, no, eso ya. Miquel Ojitos, gracias.
0: Gracias a ti, ahí te espero, ¿eh?
1: Ya estamos.
0: Ahí te espero.
1: Y repítenos, ¿Teatro Silvia Pinal?
0: Teatro Silvia Pinal, viernes 15 de mayo.
1: Viernes 15, de este viernes en 8.
0: Exacto.
1: Ahí estamos, gracias.
0: Gracias a ti.
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1: 8:30 22 grados centígrados.
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0: Bien. Katy Calderón de la Barca, ¿cómo estás, Katy?
1: Hola, Jessy, muy bien, muy contenta.
0: Qué gusto de que estés con nosotros. Y la verdad es que el tema es muy bueno, porque yo quisiera saber si hay condiciones, si hay puntos, si hay requisitos. ¿Qué se necesita, Katy? Te saludo con cariño. ¿Qué se necesita para ser una buena madre?
1: Sí hay. Y les voy a platicar de cuatro que son muy importantes, Jessy, porque cuando vas a ser mamá, muchas veces no sabes, pero ahora sí nos podemos preparar desde poder escuchar programas como este, en donde nos dicen el camino. Y el primer elemento que les diría que es básico y importante, Jessy, es presencia. O sea, decimos estar 24/7 no es ser una buena madre. Presencia tiene que ver con estar en coherencia con lo que escuchas, con lo que sientes. ¿Qué quiere decir esto? Cuando tú ves a tus hijos en serio, ellos se sienten vistos. Entonces, pensemos que a través de la mirada hay conexión. Cuando tú escuchas a tus hijos, sienten confianza, sienten la confianza de acercarse, de poderte decir algo. Cuando tú recibes a tus hijos a través de tus brazos, tu regazo, les das un espacio seguro al que ellos pueden recurrir, o sea, para poderte platicar un problema, para poderte decir algo. Entonces, cuando tú estás presente, realmente dejas una huella en el corazón de ellos. Y esto no solamente es que qué lindo y qué bonito. Esto integra el cerebro de los niños. Entonces, cuando un niño se siente visto, escuchado, en confianza, en seguridad, amado y con un buen vínculo, su cerebro se desarrolla de una manera integral. Entonces, esto hace que vaya creciendo sano. Entonces, el primer punto tendría que ver justo con esa presencia. ¿Cómo se hace esto? Si ustedes juegan, si ustedes están sonriendo, si ustedes están acompañándose a dormir, en la oración de la noche, cuando ven que tienen hambre y saben que les gusta, que no les gusta, cuál es la nutrición adecuada, ese tipo de cosillas que tiene que ver con el segundo punto, que son los límites. O sea, tú puedes ver qué necesita tu hijo, pero los límites tienen que ver con seguridad. O sea, un límite no es le doy el chanclazo porque se portó mal. Un límite tiene que ver con es seguro para él, para mí, para nosotros. Entonces hay coherencia en el límite. Si el límite tiene que ver con seguridad, no necesitas violencia, no necesitas agresión. A veces puedes subir la voz fuerte para poner un límite, pero el límite lo que da es seguridad, Jessy. Entonces, cuando tú trabajas con los límites, les enseñas a ellos autorregulación porque entienden que el límite es necesario. Van a saber respetar la autoridad por el límite. Ajá.
0: Oye, Katy, hablando de límites y hablando, me encantó esta parte de estar presente. Luego me da la impresión de que hoy en día muchas mamás, no quiero generalizar, todo esto que dices lo hacen por medio del WhatsApp o del celular. Uh-huh. O sea, sí estoy presente por los mensajes. Sí puse límites y controlo los límites en los mensajes. Esto le quita poder a la comunicación, creo, uh-huh. porque una buena parte de la comunicación que tuve con mi madre, por ejemplo, fue el escuchar y ser escuchado.
1: Sí.
0: Y eso es muy diferente al leer y ser leído.
1: Sí, absolutamente.
0: ¿Qué opinas de eso?
1: 100%. Por eso hablaba de los ojos. La mirada, Jessy, tiene una conexión de mi cerebro con el tuyo. Corrientes eléctricas que nos pueden dar a los dos como un poco de calma. Por ejemplo, si yo llego acelerada y ya llegaste. O sea, la sonrisa o la risa hace que también químicamente venga un tipo de descarga en tu cerebro. Entonces, algo importantísimo es la presencia. Cuando hay presencia, lo hablábamos la vez pasada en el tema del miedo, o sea, se huele, se siente, se percibe. Entonces, que una mamá te regule, probablemente tú recuerdas que tu mamá con su presencia afectaba tu entorno, sí. Afectaba con su sonrisa, afectaba con su mirada. Entonces, en efecto, el WhatsApp y el poder hablarlo es una manera de comunicar. Pero lo que realmente deja una huella es la presencia. O sea, es que te mire, te escuche, te sienta, te abrace, te perciba, te reciba. Porque ese campo de tú llegar a un lugar y dices, se siente mala vibra. O ya llegué, veo a mi mamá. Hay veces que nada más escuchas la voz de tu mamá y sientes la presencia que te dejó los primeros años de vida. Entonces, esto que estás diciendo es importantísimo. Y cuando una madre está presente, el límite viene con la voz, con la mirada y con la ceja. O sea, me imagino que tu mamá levantaba la ceja y tú ya sabías sí, por dónde seguro. Iba el asunto. O sea, no tienes que llegar
2: a los golpes, a usar conductas violentas, porque cuando hay vínculo, que ese es el otro punto que da la presencia y que dan los límites, o sea, el vínculo te hace cooperar y colaborar. Entonces, los límites definitivamente, como les decía, trabajan en autorregulación, respeto y responsabilidad. Y algo que es importante es la autonomía. Dejen que sus hijos hagan para que puedan sentirse capaces. Entonces, algo que es importante en el desarrollo de la autonomía, Jessy, es denles retos que sean de acuerdo a su edad, para que ellos lo puedan hacer, puedan cometer un error y puedan resolverlo. Entonces, si ellos hacen estas tres partes, se van a empezar a sentir capaces. Esa sería la cuarta, la autonomía. Y la última tiene que ver con el sentido. O sea, yo con el ejemplo, voy a dar cuál es el ejemplo de mi sentido de vida, que esto tiene que ver con mis valores y con mi espacio espiritual. Si yo creo en el respeto y si yo creo en el amor y en la paz, voy a ser una persona que eso proyecte. Y mis hijos me lo van a creer porque yo lo actúo, no porque yo lo digo. Entonces, el poder integrar estos elementos es importantísimo, porque si yo como mamá, vamos a suponer que traigo 1000 heridas y traigo estos traumas que no me dejan, porque soy una mamá histérica, porque soy una mamá muy narcisista y todo, creo que yo tengo la razón, nunca pido perdón. Entonces, no van a sentirse mis hijos jamás escuchados por mí. Si yo logro estar presente conmigo y puedo tener estos límites conmigo para no lastimarlos, entonces mi maternidad va a ser un espacio de seguridad para mis hijos. Y si logramos hacer eso, Jessy, como mamás, entonces les estamos regalando a nuestros hijos la posibilidad de vivir una vida con sentido y plenitud.
0: Pues la verdad es que sí, sí, a mí me queda claro. Me gustaría que quien pudiera tener dudas, preguntas, o darle continuidad, o pretender darle continuidad a esta, que está interesantísimo el tema, te busque en tus redes.
2: Por supuesto que sí, y ahí hay muchos elementos. Les recuerdo, les dejo mis redes sociales, es Katy C. de la Barca. Katy se escribe C-A-T-H-Y, Katy C. de la Barca. Me pueden encontrar en todas las plataformas, y hay muchos temas que van ligados a esto de la crianza, que van ligados a cómo poner límites. Hay un curso tal cual de límites, que lo pueden hacer para adolescentes. Está mi libro de adolescentes también. Entonces, hay recursos ahí, y para las personas que nos escuchan de EXA, voy a dar 5 paquetes con un regalo de el manejo del miedo, el control de esfínteres, la pipí tramposa, una vacinica por ahí y una sillita. Voy a hacer 5 regalos, así que nada más escríbanme diciéndome cuál es la conversación que he tenido contigo, que más les ha gustado, y con eso, pues los primeros 5 que escriban se llevarán un paquete por ahí del 10 de mayo.
0: Ah, mira, muy, muy bien, gracias.
2: Venimos regaladores.
0: Eso, perfecto, Katy, gracias.
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1: 844
0: 23 grados centígrados.
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5: Oye, está con nosotros y me da mucho gusto saludar. Lo conozco hace mucho tiempo, lo admiro hace mucho tiempo. Y pues es Miguel Ángel Fox, un productor de televisión, un creador de contenido, un hombre de entretenimiento. Y me da mucho gusto tenerlo acá. ¿Cómo estás, Miguel Ángel? Qué gusto saludarte.
6: Oye, demasiado tiempo, ¿eh?
5: Sí, demasiado, demasiado. La verdad, sí. Fíjate, sí, mucho tiempo.
6: Mucho. Desde esos eventos de la radio desde hace veintitantos años.
5: Sí, veintitantos años que los hacíamos larguísimos. Sí. Llegamos a ser uno de 4 días en el Palacio de los Deportes, ¿te acuerdas?
6: Y aquí seguimos.
5: Y aquí seguimos. Ajá. Y me da mucho gusto tenerte acá. Big Brothers maravillosos, este concepto que ya se quedó, que es ¿Quién es la Máscara? Me acuerdo de Fear Factor.
6: De Fear Factor.
5: Sí, sí. Bueno, Netas Divinas, Miembros al Aire, que le íbamos a meter aquí, ¿te acuerdas?
6: Ah, sí, cierto. La Voz México.
5: La Voz México. Y ahora Supernova, caray.
6: Este proyecto que yo pensé que iba a ser muy fácil de montar y que yo creo que es este último que hicimos hace 2 semanas en la Arena Ciudad de México. No sabes cómo estaba yo la semana pasada. Estaba agotado, pero muy contento porque pues hicimos unos números increíbles. Estuvimos en Netflix en primer lugar en México, número 3 en Estados Unidos. En 10 países de Latinoamérica estuvimos en el top 3, 8 países del mundo en el top 10. Entonces no creíamos, después de Supernova Orígenes, que todavía esto se le iba a subir un poquito más pues el nivel de audiencia y la calidad y el tamaño de la producción.
5: Y sabes que a mí me pareció, hay un factor bien importante de innovación en este último Supernova, que es estar con una plataforma y no salir de manera abierta en YouTube como originalmente se hubiera pensado, ¿no? El irte con Netflix, el buscar ese público de Netflix que es impresionante en todo el mundo y el conquistarlo es innovación y es trabajo.
6: Bueno, hicimos un híbrido, ¿eh? O sea, fue una mezcla de las dos primeras peleas. Estuvieron en plataforma abierta, estuvieron en YouTube, en Kick, en Twitch, en TikTok y en Facebook. Y después de la segunda pelea entramos a Netflix. Y en Netflix, pues bueno, la dimensión del proyecto no hubiera sido posible si no hubiera estado una plataforma como Netflix detrás, ¿no? O sea, sí habíamos hecho un proyecto de Supernova, esta era la segunda edición, que fue grande, pero pues el montaje de este Supernova fue de 5 días. O sea, realmente nos invertimos, o sea, yo creo que del Supernova anterior, que fue el 21 de agosto, al domingo pasado, no dejé de trabajar un día. O sea, sí fue una locura.
5: Oye, tengo la fuente oficial que es Comscore, que Comscore es como la compañía que mide redes sociales, internet y todo a nivel mundial. Y te marca un 20% más de interacciones, que son más 21.6 millones del 25 al 27 de abril. Y te da 20% más de interacciones que el año pasado.
6: Bueno, son los 3 días antes
5: del
6: evento.
5: Del evento, sí.
6: Pero
5: o sea, no, del 25 al 27 de abril.
6: Realmente lo potente de este evento es el build-up. Y es cómo se va calentando todo el contenido que vamos haciendo 3 meses antes. y ahí estamos el año pasado en lo que es el contenido que sube la gente, que yo no, yo, o sea, yo llegué a mi casa después del evento y el knockout de Mario con Aarón lo veía por, me llegaba por todos los ángulos habidos y por haber de la Arena Ciudad de México. Todo lo que sube la gente, lo que subimos nosotros y lo que subieron los creadores de contenido y los peleadores, estamos arriba de los 4 billones de views en toda esta etapa. Y esos números son...
5: Sí, ese knockout fue brutal.
6: Yo me quedé frío. O sea, no sabía, porque llevo muy buena relación con los dos y nunca me imaginé una cosa así.
5: Oye, hay un detalle importante. Alguna vez escuché de Julio César Chávez que era muy divertido, pero que había que tener precauciones. Entonces, eso no te lo esperabas.
6: Lo que pasa es que yo había platicado mucho con Mario. Mario llevaba un campamento, o sea, aunque él no lo expresaba en redes, entrenó con gente del Vaquero Navarrete, con gente del Pitbull Cruz. Él por redes sociales le escribió a un peleador de UFC, se lo llevó a vivir a su casa. Entonces yo creo que lo que le pasó, y lo he platicado con él y estaba consciente, de que recibió tanta información que a la hora de que se subió al ring, o sea, salió como peleador de callejero, o sea, sin guardia, se enloqueció y dijo, lo voy a noquear en 5 segundos. Y el otro sí llevó como una estrategia, una dirección, lo midió, y el primer golpe, o sea, ya Mario ya estaba
5: tundido
6: en el más allá.
5: Oye, este tema me llamó mucho la atención porque sé del estrés que genera un evento como este. De que te cancelen días antes y que tengas que buscar con quién sustituir, y que ese sustituto dé el ancho y que no te vaya a demeritar la calidad del evento, el tener que negociar sobre la marcha.
6: Es parte de la curaduría de estos eventos en vivo, que fue el primer evento que se transmitió en Netflix, o sea, desde México, o sea, un evento en vivo, y realmente estos, o sea, pues llevo mucho tiempo haciéndolos y tienes estos eventos, están vivos, o sea, como dice el nombre, y se van modificando y tienes que reaccionar sobre la marcha. Sí, tuvimos, cuando se empezaron a hacer los exámenes de la comisión, una de las chicas que iba a pelear, Arigeli, la española, pues le salió un electrocardiograma de que no podía pelear. Y pero creo que, digo, nos movimos, la llevamos con cardiólogos, especialistas, y le dieron el permiso para pelear. Y el día del evento se intoxicó, como sucede de repente a algunos extranjeros que vienen a la ciudad, no sé qué comió, o no sé si por el shock de la noticia que le habían dado, no pudo pelear. Entonces ese día vamos a resolverlo. Y no hay nada, o sea, te juro que yo ya de repente ya no me estreso tanto, porque digo, pues lo tenemos que resolver. ¿Qué vamos a hacer? O sea, hay un compromiso con la gente y tenemos que dar el mejor show posible. Y se resuelven las cosas, ¿no?
5: Y se resolvieron bien. Cuéntame, ¿qué es lo que hay que corregirle al evento? Si hubiera algo que, más que corregirle, que agregarle para que sea más interesante.
6: Yo creo que este fue un evento muy diferente al del año pasado. El año pasado lo sacamos en plataformas abiertas. Yo creo que te tienes que adaptar mucho a la plataforma en donde estés. Porque aquí de repente sí hay patrocinadores, si no el evento no podría suceder, y menos de estas dimensiones. Pero yo creo que hay mucho que aprenderle a estos eventos de la NBA, que tienen una escaleta para la transmisión y una escaleta para el evento ahí, y jugar mucho con la gente. Yo creo que vamos a meterle más, a que haya más dinámicas, pues premios, concursos, que sucedan, ¿no? O sea, para generar más energía. Eso, o sea, vas a los eventos del NBA y es muy impresionante la experiencia que tienes ahí. Tú no sabes lo que está pasando en la transmisión, pero la experiencia en el domo o en la arena es increíble.
5: Igual el béisbol, ¿eh?
6: Igual
5: de pronto en algunos estadios de béisbol la gente es parte de, haciendo un espectáculo en la tribuna. Y eso te hace que te diviertas independientemente de lo que pase en la tele o de lo que pase en el diamante, en el caso del fútbol.
6: Digo, y tenemos muy claros cuáles fueron los tres momentos mágicos de Supernova Génesis. Fueron Ozuna, que yo, o sea, lo había visto antes, pero nunca lo había visto dar un show como el que dio el domingo. Bueno, que le quitaran el invicto a Lana, sí, que nadie se lo esperaba. Y pues el evento, o sea, el momento de la noche, pues el knockout y la pelea de Aaron y Mario.
5: Que yo ya la esperaba más pareja, es que sí fue diferente. Este tema de la competencia, Miguel Ángel, cuéntame, ¿qué opinas de las otras versiones que salieron de este tipo de espectáculos?
6: Pues mira, estoy pendiente y conozco, porque lo tuvimos el año pasado en Supernova Orígenes, lo que se hace en Colombia, que hay un evento que se llama Stream Strikers.
5: Bueno, el de Ibai Llanos.
6: El de Ibai Llanos, el que hicieron en Monterrey también, de King Royal. En Argentina se hace otro que se llama Párense de Manos. Y creo que hay cosas que rescatar, pero nosotros lo que estamos tratando es de hacer un evento global, no un evento de conflictos tan locales. Digo, sí, lo que queríamos en esta edición, a diferencia de la primera, que fuera de streamers potentes, porque tú ves los números.
7: Sí, también lo sacó Comscore.
6: Sí.
7: Los números de tus peleadores, impresionantes.
6: Sí, los números de los peleadores, porque mucha gente me decía, oye, y para cierto público, para cierta edad, oye, ¿quién es Lonche y Wilito? Pero pues tienen unos números.
7: Sí, los números de él son
6: espectaculares.
7: Brutales. Aquí, digo, están en Comscore y desde Aaron Mercury, el Abraham.
6: El Abraham es el gamer número uno de Latinoamérica.
7: Wilito, Alana y Nando Wii son los que aquí mencionan como los más poderosos.
6: Sí, y a lo mejor en ciertos segmentos dices, no, pues es que yo conozco a Carelli, conozco a Kim, o sea, Flor se posicionó muy bien. Para el poco tiempo que tuvimos con ella, la verdad es que México la abrazó y tiene, pues, o sea, ha estado en muchos realities, tiene mucha palabra, o sea, es muy agradable. Tú la tuviste, creo que sí, aquí, ¿no?
5: Miguel Ángel, gracias.
6: Oye, Jessy, pues siempre es un gusto aquí, pues te esperamos, ya sí. Estamos para el próximo Supernova.
5: Sí, es que queremos ahí que EXA sea, pues ahí, parte de tener una sociedad estratégica, como lo hicimos alguna vez en Big Brother, sí, y en otras cosas.
6: Ah, pues hay que repetir esa
5: sí,
6: sociedad.
5: Sí, no, pues estamos, realmente sería un placer para nosotros, lo intentamos, pero creo que llegamos tarde, pero es para la otra estamos.
6: Oye, que te manden qué peleas le gustaría ver a la gente.
5: Eso estaría bueno, ahora, tanto por redes como ustedes aquí que nos están escuchando en la radio en todo el país, mándenos qué peleas, o sea.
6: Exactamente, qué pelea les gustaría ver en Supernova 3.
5: Ya está. Muchas gracias, Miguel Ángel, por estar con nosotros.
6: Gracias a todos.
5: Bye.
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5: Pontón y de Saracho, demostrando que también el algoritmo y la inteligencia artificial son bellas, son hermosas.
8: Vámonos, tenidos, claro.
5: Sí,
8: que
5: señores,
8: sí.
5: Me encanta está con nosotros Pontón, un hombre bonito.
8: Sí, bonito.
5: Vieron ustedes a las féminas.
8: La canción de Jarabe de Palo.
5: Pero la de bonito.
6: Bonita.
8: Me recordó.
5: ¿Cómo estás, Pontón?
8: Todo muy bien. ¿Traes tus repetidas?
5: Ay, lo abierto. Apenas, es que sabes que llegué y ando, pero...
8: No, yo sé.
5: Pero ya hoy en la tarde me voy a poner a pegar.
8: Euforia de las estampitas, definitivamente.
5: Ayer llegué y me causó un poco
8: de FOMO.
5: Pues no, fear of missing out. Coraje, porque llegué a una junta de chamba.
8: Ajá.
5: Ya sabes, ¿no? Junta de chamba.
8: Y todos
5: todos cambiando esa mano. O sea, dije, ¿qué pasó? ¿En qué momento?
8: Ese es el problema.
5: ¿En qué momento una junta de trabajo tiene que empezar cambiando estampitas del panini?
8: Eso sería, ese es ya luego ponen las empresas ponen actividades de integración y se rompen la cabeza. No, hombre, pongan el álbum. Exacto. Esa es la actividad de integración.
6: Integración es brutal.
8: Exactamente. Y ya saben, bueno, pues vienen los partidos. Ya estamos aquí a 30 y tantos días. 39.
5: ¿Te van a invitar alguna marca al partido inaugural?
8: Muy probablemente. No, inaugural no todavía.
5: Ah, ¿cómo? Pontón, oye, no. A ver, marcas. Es Pontón, no sean
8: hombre,
5: así.
8: Caray, va, ¿no? Pero sí voy al tercer partido. De México aquí.
5: Al de Chequia.
8: El de contra Chequia.
5: Contra Chequia. Sí, va a estar definido todo.
8: Que va a estar bueno, sí, va a estar bueno, va a estar sí. Bueno.
5: ¿Ese que te invita a una marca?
8: Ahí se me invitó una marca.
5: Bonito. Eso, es señores correcto. De la marca, bien.
8: Es correcto.
5: Lo hubiera llevado a la inauguración.
8: Mira, fíjate que por ahí sacaron unas encuestas de quién va a ser el porcentaje de los grupos del Mundial. En el grupo A, que es México, tiene el 43% de ser el primer lugar. O sea, digamos, en el primer lugar va a tener el 43% de probabilidades.
5: Que es México.
8: En el grupo B, Suiza con un 51%. Brasil, 68%. Sí, lo tiene facilita, ¿no? Turquía, 45%. Y es el grupo que donde está Estados Unidos, Paraguay. Y Turquía lo ponen como el primer lugar con un 45%. Alemania, 71%. Sí, no, o sea, no va a acribillar ahí a Ecuador, Costa de Marfil y Curazao, definitivamente. En el F, Países Bajos, 55%, aunque está ahí Japón y por ahí Suecia. Entonces, bueno. En el grupo G, Bélgica, 60%, también ahí dominando. Arrasando. Egipto, Irán y Nueva Zelanda. No sabemos qué onda con Irán, pero bueno, supuestamente que sí va a ir. Pero en el grupo H, España, 58%, aunque está ahí Uruguay, Arabia y Cabo Verde.
5: Y ese juego va a estar bueno y yo lo tengo, ¿eh?
8: ¿Cuál?
5: En los que compramos, sí. España, Uruguay, en Guadalajara, Jalisco, México, Estadio Akron, en Zapopan, Jalisco.
8: Está buenísimo.
5: Punto de la 7 de la tarde. No sé.
8: Ese está buenísimo. Está buenísimo.
5: Sí.
8: España, Uruguay. Y dicen que, bueno, en primer lugar va a quedar España con el 58%. En el Francia, con 65% en el grupo I, junto con Noruega, Senegal, Irak, seguramente Francia, trae un equipo asasazo. Argentina, 72%. Pues es que le ponen ahí el grupo a modo, la neta.
5: No, por todo, tranquilo.
8: Austria, Argelia y Jordania. ¿Qué? ¿Otra vez lo quieren regalar a Messi?
5: Está durísimo.
8: Qué barbaridad.
5: Durísimo.
8: Bueno. Portugal, 60%. Colombia, bueno, está en el grupo de Colombia, Congo y Uzbekistán, 60% Portugal. Me gustaría que gane Cristiano este mundial. No, estaría bien. ¿Quién crees que llegue a la final?
5: Mira, yo creo que...
8: ¿Quién crees y quién te gustaría?
5: Decididamente, yo creo que España va a llegar a la final.
8: Yo creo que sí, yo también.
5: Y me encantaría que ganara España.
8: Me encantaría a mí también. España...
5: Sí. Tiene una liga Francia maravillosa, jugadores espectaculares.
8: Estoy de acuerdo.
5: Me encantaría que ganara España. No lo sé, de manera factible... Cambio de opinión, ya empezando el mundial. Empezando Sudáfrica.
8: Curazao, está increíble.
5: No, el Congo belga, ya sabes, ¿no?
8: Exacto.
5: Pero ahorita España.
8: España, estoy de acuerdo.
5: España.
8: Sí, yo creo que los más chonchos van a ser España, Francia, Portugal y puede que Alemania, ¿no?
5: Sí, totalmente.
8: Y Inglaterra.
5: Oye, Pontón, fíjate que vi, porque te sigo puntualmente, cosa que sabes, vi que sacaste un reel.
8: Sí.
5: No, bueno, no sé si era reel o...
8: Un videín.
5: Sí. Donde a los balones del Mundial los hay que recargarlos.
8: Sí, fíjate que...
5: Cuéntanos.
8: La tecnología en el Mundial, pues viene obviamente con todo, desde que... desde el Mundial pasado y desde el Mundial de clubes también pasado. Al balón le ponen un sensor. Ese sensor transmite a 500 megahertz obviamente a unas antenas para saber precisamente si fue fuera de lugar, si fue gol o no gol, ¿no? Por supuesto. Y inmediatamente el balón sabe si cruzó la línea o no, ¿no? La línea de gol, la línea fuera de lugar, etcétera. E inmediatamente, para no perder justamente el ritmo del juego, los del VAR y todos los árbitros que no están en cancha, sino

0: inteligentes que ves que tienen como una carga magnética, uh-huh, a la hora que el Apple Watch, el Galaxy, el Garmin, sí, todos esos, de alguna el Huawei, tienen un, pues sí, como una carga magnética que se pega prácticamente al reloj y se carga. Es un poco lo mismo que tienen los balones. También van a, Lenovo va a sacar una tecnología que se llama AI Football Pro, la cual todos esos datos que están generando van a ayudarle a todas las 48 selecciones a decidir cosas en el campo y en sus entrenamientos. Y todos esos datos Lenovo se los va a dar gratis a las 48 selecciones, que eso está bien. Ya dependerá ahí cada selección cómo traduce esos datos para que el rendimiento de sus jugadores o de los partidos sea el correcto. Y después también los árbitros van a tener ahora, ya lo habíamos visto, pero ahora las cámaras que van a tener como suspendidas o como amarradas en la, ajá, oreja, van a tener mayor estabilización y mayor resolución. Entonces, cuando queramos ver justo un foul, o queremos, no, que fue penal o que no fue penal. Ah, penal para la América. Otra vez. Uh-huh. Otra vez. Es que ya se hizo canon eso, qué barbaridad. Pero bueno, con esa cámara que van a tener justo en la oreja, en donde tiene también el micrófono, van a tener más estabilidad y mejor resolución para la transmisión en televisión. Entonces yo creo que las personas que vamos a ver la mayoría de los partidos por televisión, se va a ver espectacular. O sea, vas a tener una cantidad de datos increíbles, vas a tener tomas diferentes ahora con las cámaras de los árbitros, y vas a tener esta tecnología de ver cómo el balón cruza o no cruza.
1: Oye, ¿es entonces, digamos, el mundial de la tecnología?
0: Pues
1: el mundial más avanzado, ¿no? En la historia de los mundiales.
0: Sí, ya se había implementado esta tecnología, sin embargo, ahorita es más precisa. O sea,
1: pero por ejemplo, el VAR no estaba tan avanzado en el mundial pasado, todo esto no estaba tan avanzado.
0: No está tan avanzado, ¿no? Y, igual también las tomas que veíamos de la cámara subjetiva o el point of view del árbitro, se veían medio chafonas, la verdad. O sea, se veían muy movidas, no se distinguía bien realmente la acción del campo de juego, etcétera. Ahora, en teoría, se va a ver mucho mejor, mucho mejor. Claro. Entonces, es una buena actualización. Ya veremos ahora, a partir del 11 de junio, qué tecnología, cómo la vamos a ver y cómo la vamos a vivir en las transmisiones por televisión.
1: Entonces, oye, y hablando del Panini, ¿traes tus repetidas?
0: Traigo mis repetidas, claro.
1: Son bien poquitas, montones. A Paquito le faltan 190 para llenarlo.
0: Ah, pues ya pocas, bien poquitas.
1: ¿A ti?
0: Pues también por ahí, como siempre.
1: No, tú eres bien clavado.
0: Oye, ¿sabes qué? Fui a una tienda de autoservicios en donde te venden las estampitas, ¿no?
1: Ok.
0: Y entonces hay unas que son las de la refresquera, que son, ajá, creo que 13 estampitas especiales, ¿no? Y entonces yo voy con el cuate de la autoservicio y le digo, oye, ¿me vendes un sobrecito? Que son, esas son especiales y vienen tres nada más. ¿Me vendes un sobrecito? Sí, 300 varos.
1: ¡A la madre!
0: ¿Qué? ¿Cómo que 300 baros? Sí, o dos refrescos más 10 pesos. Dije, pues dos refrescos más 10 pesos. Este güey ya estaba haciendo su buen negocio. O sea, ¿por qué? Porque pues, le das 300 baros. Él compra sus dos refrescos con las estampitas, o con los 10 pesos, para que no el inventario no haya problema con la tienda de autoservicio, y se clava los 250 baros. Entonces, aguas ahí también, no se pasen de lanza. Está bien que medio revendas, pero no te pases de lanza. Por ahí también ya vi en estas tiendas departamentales en línea, ya la colección completa de esas de la refresquera, otra que cuestan 600 pesos completo. Pero pues pierde el chiste, ¿no?
1: Sí, yo creo que claro. Pierde el chiste, no, de... hay que buscarlas.
0: Mira, Escocia de la 10 me hace falta, ¿me la consigues?
1: Exacto. Sí. Aquí está. Oye, te iba yo a platicar que venía llegando yo de viaje. Uh-huh. Y al pasarla, mi hija de cumpleaños me regaló una raqueta de pádel.
0: Ah, muy bien.
1: Barata, digo, es de esas cajitas que vienen con la raqueta, la mochilita.
0: Ah, el paquete.
1: El paquete, uh-huh. Y costaba, ese paquete costaba 134 euros, una cosa así, ¿no?
0: Sí, muy bien.
1: Me lo mandó, de esos que los compran y te llega, yo lo quise pasar. No me detienen.
0: ¿Por?
1: En aduana.
0: Ah, chis.
1: Porque yo no había declarado la raqueta de pádel.
0: Ay, no ma.
1: Te lo juro.
0: ¿En aduana aquí en México?
1: Sí.
0: No manchen.
1: O sea, yo le decía, oye, mi franquicia son $500.
0: Claro.
1: ¿No?
0: Por supuesto.
1: Y le enseñé, o sea, mira, ya con unos tenisillos que me regaló la novia de mi hija.
0: En total, 300.
1: 234.
0: Claro.
1: Entonces, no, pues, sí, no, es que si usted no le creó ese evasor de impuestos, una raqueta de pádel de 2,000 varos. ¿A poco crean que era una raqueta de pádel? De estas que vienen en cajita y que vienen en paquete.
0: Sí,
1: para echar la cáscara.
0: Normalita.
1: Tiene hasta lija, que imagínate, o sea. Pero qué bárbaro, ¿no?
0: No, eso nomás estar fastidiando.
1: Yo le decía, con mucho respeto al oficial, le decía, oye, ¿cuánta cosa no puede estar pasando aquí?

0: en lo que tú estás entretenido conmigo por una raqueta de pádel.
1: De 2,000 pesos.
0: De 2,000 varos.
1: Claro, que tengo derecho a pasarla porque además...
0: Está en mi franquicia.
1: Está en la franquicia, claro.
0: No, no, un rollo ahí.
1: Nada. Y al final, bueno.
0: Pues no, no, me, no porque me pidió la factura. O sea, tuve que sacar la factura de la compra en línea que afortunadamente mi hija me había mandado.
1: Qué bueno.
0: Porque llegó y tuve que mostrarla.
1: Qué bueno.
0: Y todavía hizo cuentas.
1: No manches.
0: O sea, multiplicó los 134 euros
1: por el impuesto.
0: No, así se metió. ¿Y cuánto está el euro en México? Entonces, no sé, por una raqueta de pádel.
1: Nada más es armarla. No tenía nada que hacer.
0: Sí, yo decía,
1: o sea, yo creo que no tenía nada que hacer.
0: Chicas, pueden estar pasando aquí.
1: Claro, ¿no? Claro.
0: Pero bueno, cosas que pasan, mi tío Pontón.
1: En fin, México Mágico siempre ganándole a la inteligencia artificial.
0: Exactamente. Gracias, ¿no? Pontón.
1: Gracias a ti.
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3: 9 y 10
2: 25 grados centígrados. 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
19: Edith Márquez.
20: Originaria de Puebla. Incursionó en la música a muy temprana edad, resaltando su talento para el canto, baile y la actuación. se dio a conocer de manera profesional con el grupo Timbiriche, con quien cosechó varios éxitos en los álbumes 8, 9 y 10.
3: En televisión brilló en la famosa serie Papá Soltero, además de algunas telenovelas. Como solista consolidó su éxito tras lanzar el exitoso disco Frente a Ti. Su versatilidad la ha llevado a explorar diversos géneros musicales, desde el pop y las baladas hasta el bolero y la música regional mexicana.
20: Con éxitos como Mi Error, Mi Fantasía, Mírame, No Te Preocupes por Mí y Ese Beso, entre muchos otros, ha conquistado al público con su potente voz y estilo único.
3: Hoy aquí en la cabina de Jesse Cervantes, Cenexa, Edith Márquez.
0: Edith Márquez con nosotros, un aplauso por favor. De todos los presentes. ¿Cómo estás, Edith? Qué gusto saludarte.
9: Muy bien, sí, muy bien, muchas gracias. Feliz, feliz como siempre de estar aquí contigo, de esta invitación, de estos cánticos mañaneros que tú eres el único en este país que logras que todos los artistas nos paremos temprano, nos arreglemos para estar en tu programa y además cantemos, pero lo mejor que podemos hacerlo, ¿no?
0: Pero sabes que cómo lo disfruta la gente, cómo
9: sí,
0: lo agradece en las redes y todo.
9: Sí,
0: y aparte una voz como la tuya es maravillosa, gracias. Tenerla es una gran oportunidad tenerla.
9: Gracias,
0: acá,
9: Jessy, gracias.
0: Tan temprano, 9:17. Oye, Edith, te estaba yo diciendo, y eso lo quiero platicar al aire, que me salió en el no me acuerdo en qué red social, un reel de un momentazo que yo disfruté mucho en pantalla en el celular, donde entiendo que fue el palenque de Puebla.
9: Ajá.
0: Te invitó Yuridia a cantar. Tú estabas en el público.
9: Sí, nosotros la fuimos a ver porque la verdad es que a mí me encanta lo que hace y creo que es una artista que tiene una trayectoria maravillosa y sobre todo una vibra hermosa como ser humano, como persona, como todo. Creo que es preciosa por dentro y por fuera, ¿no? Entonces creo que el haberla ido a ver, porque la verdad es que nunca la había visto en vivo, soy muy fan del concierto que sacó en la Plaza de Toros y cuando la vimos fue algo increíble. Me vio ahí en el público y dijo, no, pues súbete a cantar conmigo esta rola, y luego ya la gente quería otra, entonces cantamos Costumbres, la pasamos muy bien, la verdad, que fue algo increíble.
0: Oye, pero qué bonito que existe esa fraternidad, ¿no?
9: Sí.
0: De tener pues a una amiga, a una compañera de trabajo, a una correcto, gran intérprete en el público, y decir, si no, dejando a un lado todo, el ego, todo, es, ven,
9: sí,
0: canta
9: sí,
0: conmigo.
9: Claro.
0: Y compartir con el público.
9: Es que yo creo que sabes que, Jessy, que cuando realmente eres un artista de verdad como ella, no le pasa por la cabeza ese tipo de cosas, yo creo, ¿no? Yo creo que es una mujer muy, muy segura de lo que hace. Creo que ha tenido un éxito increíble. Y bueno, pues el poder compartir a lo mejor una rola conmigo, pues le llamó la atención o no sé, le hizo clic. Y la verdad es que a mí también, y la gente, bueno, se caía al lugar y ya pedían otra. Entonces, no, fue increíble, la verdad. O sea, nosotros estábamos de verdad disfrutando mucho de su concierto, porque es éxito tras éxito tras otro éxito. Seguramente tú ya la viste.
0: Sí.
9: Y es impresionante. Y entonces sí, fue algo muy muy padre, la verdad.
0: Cántanos algo, ¿no? Ya que decías, ¿quieres? Que llego y me tengo que preparar y
9: la disciplina ante todo.
0: Sí, señor.
9: Yo vengo calentando desde las 7 de la mañana.
0: No, sí, te me dijeron. Entonces, ¿qué pues, nos cantas?
9: Mira, hay una canción que al público soñé que te perdía, que es preciosa, y a ver qué les parece.
0: Venga, gracias, Edi.
9: No, hombre. ¡Ay! ¡Llórale, llórale, mi Huesca!

0: ¡Ah, qué bonito!
1: Edith Márquez en vivo, cantando en la radio, en XFM, para todos ustedes, para una buena parte del país. Mira, te saludan de aquí, de la Ciudad de México, del Escandón, de Poza Rica, Veracruz, de Naucalpan, de la Colonia Centro, de San Juan del Río, en Querétaro, de aquí, de la Colonia Álamos, de Catepec, de Cuautla, de León, Guanajuato, de Zapopan, Jalisco, de Tepoztlán, de Lomas Verdes, de la Alcaldía Venustiano Carranza y de Zamora, Michoacán.
2: Ay, pues un beso enorme a todo el público que nos está viendo y que nos está escuchando. De verdad, mil gracias.
1: Oye, yo soy un convencido, Edith, de que mucho de lo que somos tiene que ver con la música con la que crecimos.
2: Totalmente.
1: Totalmente. Mucho de lo que sabemos, de lo que culturalmente hacemos, tiene que ver con la música que nos ponen nuestros papás. Y un pajarito me dijo. Un pajarito, ya estaba, ya sabes, ahí dejando que ensayar. Y un pajarito siempre dijo: oye, está cantando Lucha de Gigantes.
2: Ay, pero no te. Ay, qué poca, ¿cómo es posible?
1: Un pajarito,
2: ¿eh? ¿Me diste un acorde?
1: Sí. Me dijo:
2: Lucha de Gigantes. A ver, déjame. ¿Tiene alguien la letra?
1: No, aquí está, mira.
2: A ver. Pues échale tantito. Esto sí es completamente improvisado, señores. O sea, es y más que improvisado que nada.
1: Sí, ahí pero va. Bueno, mira, aquí está la letra. Le ponemos más grande para que
2: rolón,
1: veas.
2: No,
1: no, hombre, no.
2: No. Y bueno, ver, si aquí nos vamos más para atrás. O sea, mis papás escuchaban Rafael. O sea, imagínate eso. Rafael.
1: Y yo aquí, si quieres, le voy moviendo.
2: Claro, vale.
1: Eso es como hacer las veces de pronto.
2: Exacto. Dale.
1: Venga.

0: Nunca en mi vida la había cantado completa en vivo.
1: Ahí está,
0: la
1: verdad, ¿eh?
0: Completa en mi, así en mi casa y unos pedacitos y todo. Me fascina esta canción.
1: No, es un rolo, no, no, no.
0: Es un rolo, no, no.
1: Yo hice las veces de Prompter y me estaba muy nervioso, ¿eh? No la voy a regar ahí.
0: No la vaya.
1: No, sí. Oye, maravilloso.
0: Muchas gracias.
1: Qué gran artista y qué gran oportunidad de platicar contigo.
0: No, al contrario, Jessy, siempre es un placer estar aquí contigo en tu programa. Es maravilloso, la verdad.
1: Gracias, Dilma.
0: Claro que sí, gracias.

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1: 927
0: 25 grados centígrados.
2: Punto exacto.
0: Calle Acuña, número 276 Sur, segundo piso, Colonia Centro, código postal 27000, Torreón, Coahuila. 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
3: Señores, los astros aparecen aquí, Neptuno, Venus, Plutón, con L y sin L, aquí estará con nosotros, porque está Dominique Peralta. ¿Cómo estás, Dominique?
4: Bien, mi querido.
3: ¿Qué elegante vienes hoy?
4: No, hombre, cuál elegante.
3: Vienes como de campo y playa, ¿no?
4: De campo y playa, vengo fresca, porque hace calor, ¿qué tal el
3: calor? ¿Hace calor hoy?
4: Sí, sí,
3: bueno, está. Estamos encerrados aquí desde temprano. Tengo
4: bueno, aquí adentro no.
3: Dos horas y media aquí, 2:45, no tiene una idea de qué.
4: De cómo está.
3: Afuera.
4: Pues sí, pero
3: ¿ha sido calor?
4: Sí, no brutal, pero sí se ve que va a estar calientito. Lo bueno es que llovió el domingo, entonces refrescó bastante. Ojalá llueva hoy, ¿no?
3: Sí, esperemos.
4: Por favor. Así es, mi
3: querido. Cuéntanos, Dominique.
4: ¿Estás listo para sincronizar tu rutina de ejercicio con los días planetarios?
3: ¿Sabes qué? Sí, este es un año donde sí he hecho ejercicio.
4: Ajá. ¿Qué estás haciendo? ¿Cardio, pesas?
3: No, se llama funcional, con ligas.
4: Ah, órale, sí.
3: Es ejercicio a base de ligas, de resortes. Que aparentemente son menos agresivos para tus articulaciones que las pesas.
4: Sí.
3: Entonces, tengo desde que me operaron del manguito rodador en 2023 haciendo ligas.
4: Y te funciona súper bien.
3: Maravilloso.
4: Ay, qué padre.
3: Y haces, o sea, sí le.
4: No, es, claro, pues
3: el,
4: es que
3: el esfuerzo de una liga, ¿no? Es, pero no es agresivo como una pesa ni nada.
4: Claro.
3: Entonces hay distintos tipos de ligas, hay resortes incluso. Uh-huh. Y está padre.
4: Ay,
3: eso
4: padre.
3: Hago lunes, miércoles y viernes. Con el querido Abraham, al que le mando un abrazo.
4: Ándale. Bien, muy bien. Vas por el camino del bien, mi querido.
3: Voy por el camino del bien.
4: Eso es.
3: Hoy jugamos pádel.
4: Ah, ¿ya jugaste pádel?
3: Ya juego, sí.
4: Wow.
3: Hoy jugamos ahí con toda la
4: banda. Hoy vas a jugar. Ay, no, pues te paraste a las 4 de la mañana.
3: No, sería buenísimo. Fíjate que es una de las cosas que he querido hacer. Hay gente que dice, no, yo me paro. ¿Sabes qué? Joe Dispenza, ¿no? Fuimos a... De hecho, comí con él.
4: ¿A poco?
3: Sí, claro, porque hicimos la promoción de un evento con Marinito Domínguez y luego nos invitaron a la comida y estaba él en la mesa.
4: Ajá.
3: Joe Dispenza.
4: Buenísimo.
3: Tiene normal. Su teoría y no la suelta. Uh-huh. Pero está muy bien. Pero él sí dice que hay que pararse a meditar a las 3, 4 de la mañana.
4: Uh-huh, porque
3: y
4: es la hora
3: sí. En la que Entonces yo digo, ¿algún día podré pararme a las 4?
4: Es que te tienes que acostar para eso a las 8. ¿Tú a qué hora te acuestas?
3: No, ayer ya dormido, 10:30.
4: Bueno, ahí estás bien. ¿Pero
3: dormido.
4: Te paras a qué hora?
3: A las 5 de la mañana.
4: O sea,
3: primera alarma 5, segunda alarma 5:05.
4: Ok, sí.
3: Y me baño en la noche.
4: Ah, pues haces bien, sí.
3: Sí.
4: Sí, pues te tendrías que acostar a las 8, 9.
3: No,
4: ay, ¿cómo se llama este actor? Que no me acuerdo. Mark Wahlberg.
3: Ah, Mark Wahlberg.
4: Él se para, creo que, ¿has visto?
3: Sí.
4: A las 3 o 4 de la mañana y a la escuela deja a sus hijos.
3: Sí,
4: pues
3: millonario ese vato,
4: sí,
3: tiene
4: pues
3: que hacer.
4: Sí. Pues sí.
3: Pipe se para a planchar su camisa temprano.
4: Sí, te quedó muy bien, por cierto.
3: Sí, sí, sí, mira, qué bonito. Muy
4: elegante
3: sí.
4: Viene hoy.
3: Viene bien planchadito.
4: Bien planchado. Baboso. Ay, radio escuchas, ya.
3: Te quiero, Dominique.
4: Yo a ti, mi Jessie.
3: Cuéntanos.
4: A ver.
3: No, señor Pipe, no es cierto, ¿eh? Se te ve muy bien la camisa.
4: No, sí se ve bien.
3: Es que es la moda, ¿no?
4: Además,
3: la arrugadillo es la moda, sí.
4: El azulito cielo es bonito.
3: Sí.
4: Muy bien. Bueno, pues ya platicamos alguna vez. Los días se nombraron acorde a los planetas: lunes, luna, martes, Marte, miércoles, Mercurio, jueves, Júpiter, viernes, Venus, sábado, Saturno, domingo, el Sol.
3: ¿Okay? ¿Cuál es el mejor día para hacer el amor?
4: Pues podría ser
3: ¿Venus?
4: Martes y viernes. Martes, el día de Marte, porque es la motivación, el deseo, la pasión. Y el viernes, que es de Venus, la diosa del amor, la belleza y pues todo lo erótico, obviamente. Entonces, como que estarías en esa onda.
3: Para hacer una inversión o para comprar o para hacer una transacción, Tomando en cuenta los nombres de los días.
4: Sí, yo creo que miércoles de Mercurio. Bien, muy bien. Y el viernes de Venus, porque Venus es la diosa del dinero también. Entonces, como que te da una visión para poder hacerlo mejor.
3: Ok.
4: Podría ser.
3: ¿Miércoles o viernes?
4: O miércoles muy o bien. Viernes, exactamente. Para hacer el amor, martes o viernes, porque es martes, Marte y Venus.
3: Perfecto.
4: Entonces, para temas de ejercicio, si ustedes hacen ejercicio, ya saben que cada día buscan una rutina diferente. ¿Por qué? Porque cada día la luna rige a Cáncer y la luna rige qué partes del cuerpo, el pecho, el estómago, lo cual significa que vamos a ir tras el pecho y el abdomen. Entonces, lagartijas, esto de los el bench press, ajá, ¿no? Con mancuernas también. Ajá. Hacer abdominales.
3: ¿Ese qué día? ¿Lunes?
4: Es el lunes, el día de la luna.
3: ¿Abdominales lunes?
4: Luna, ajá. Abdominales pecho. Y pecho los ajá. lunes.
3: Los lunes.
4: Porque es el día de la luna, es el día de Cáncer y es lo que rige, ¿ok?
3: Ok.
4: Y luego todo tipo de abdominales, planchas uh-huh. también. Y todo, cosas con los ejercicios con los oblicuos, ¿ok? Eso es lunes. El martes es el día de Marte. A Marte rige a Escorpión y a Aries. A Aries lo rige la cabeza y a Escorpión los órganos reproductivos. Y dirás, ¿para qué voy a hacer? Pues me voy a parar de cabeza, ¿ok? No, porque ambos signos tienen que ver con la circulación. Por okay. lo que es un día para hacer cardio.
3: Cardio.
4: HIIT, el High Intensity Training. Ajá. Esto que está ahora de
3: es
4: moda.
3: Es un sprint, ¿no?
4: Exacto.
3: Y luego sí. paras.
4: Boxeo.
3: Ok.
4: Cardio de todo tipo.
3: ¿Eso es los?
4: El martes. Porque es el día de
3: Adel, o sea, está bueno hoy.
4: Ah, pues sí. Justo,
3: está buenísimo.
4: Justo.
3: Sí.
4: Luego, saltar la cuerda.
3: ¿Qué es todo difícil. Lo que
4: sea. La cuerda está cañón. ¿No has visto los que hasta ponen al perro no, que salte
3: no,
4: con
3: no,
4: ellos?
3: Yo soy no torpe, lo que le sigue sí, para saltar
4: sí, la cuerda. Yo de chica era buena, pero hoy en día no realmente. Los jumping jacks, los burpees, todo eso. Nadar, bailar y todo lo que es tenis, soccer, básquetbol, todo eso que es cardio está perfecto, así que tu pádel buenísimo. Luego, los miércoles es Mercurio y Mercurio rige tanto a Géminis como a Virgo, que son los brazos, las manos, los pulmones y shoulders, ¿cómo se llama?
3: Hombros.
4: Hombros, gracias.
3: Oh my God.
4: Oh my God.
3: Oh my God. Ya no se acuerda de cómo se dice no, hombro no, no. en español.
4: No, deja tú que no me acuerdes.
3: Shoulders. Oh my God. What a beautiful.
4: Oh Lord. Wow. Oh Lord. Los, fue un momento mayor de edad así de puff. Se me fue el hombro.
3: Pero muy cabrón.
4: Muy cañón.
3: Sí, sí, sí, sí.
4: Bueno, entonces van los bíceps. Hay que trabajar bíceps, hacer todo lo que tenga que ver con trabajar el hombro, los tríceps, los tríceps kickbacks, los que subes y bajas los hombros, también las lagartijas. Y la caminata esta que te pones como del puente, si alguien hace yoga, que te pones boca arriba y te paras sobre tus manos y tus pies, que esa creo que le dice, como el exorcista, esa.
3: Tradúcele, es que exacto, luego ya se atora tradúcele. Con el español.
4: No, cállate.
3: O sea, vemos que nos atoramos con el inglés, Dominique se atora con el español. Fíjate qué raro, ¿ah?
4: Fíjate, ¿ves qué multitalentosa soy? Cálmate. Ok, luego, eso es los miércoles, ¿ok? Los jueves es el día de Júpiter. Uh-huh. Y Júpiter, que rige a Sagitario y a Piscis, entonces tiene que ver con lo que son las piernas, los pies. Lo que sea es súper importante. Entonces, sentadillas, peso muerto, el estarte haciendo planchas también. Estos ejercicios donde te pones en una escalera y nada, con la puntita de los pies y levantas para las pantorrillas, uh-huh. esos también son buenos. Los que ponen una como escalera en el piso y van como cuando jugabas avión de chiquito, claro. que vas brincando los cuadritos, uh-huh. eso, y brincos de box.
3: Ok. ¿Okay?
4: Eso es el jueves, que son las piernas. El viernes, que es Venus, Venus tiene que ver con lo que son también la piel, la espalda baja, los glúteos. Entonces, el hacer bicicleta, pilates, yoga, baile e incluso saunas para sudar.
3: ¿Eso es el viernes?
4: Eso conviene. Eso es el viernes de Venus.
3: Ay, está increíble.
4: Ok, que eso está muy padre. Y además, Tauro tiene que ver con el cuello, porque Venus rige a Tauro y rige a Libra. Entonces, Tauro tiene que ver con el cuello, con la garganta y con las cuerdas vocales. Libra tiene que ver con la parte de la piel y la espalda baja y los glúteos. Entonces, ya vieron eso. Luego, el sábado, que es el día de Saturno, tiene que ver con todas las articulaciones, el sistema del esqueleto, ligamentos y las rodillas. Así que estirarse, hacer yoga leve, está súper bien. Hacer caminatas o trekking ligeros, perfecto.
3: Tai chi.
4: Tai chi, sí, buenísimo, porque ves que el tai chi es extender y flexionar las piernas. Y también conviene el sábado descansar.
3: ¿Tú no conoces un buen maestro de tai chi?
4: Sí.
3: ¿Te verás?
4: Sí, te lo prometo.
3: Yes, que Dominique, ahorita te lo doy. Todo lo sabe, todo lo tiene.
4: Es que tomé clases con él 12 años hasta que lo dejé hace como 12. Iba a mi casa.
3: ¿Seguro? Porque no hablaba inglés el baboso.
4: No, baboso. Pero habla japonés, chino, baboso. Ay, Dios, yo vengo aquí muy feliz a que me bulen.
3: Oye, sí, pásamelo, ¿no?
4: Sí, sí, ahorita te lo paso. Va. Y el último día, el domingo.
3: ¿El sábado hay que descansar?
4: El sábado descansar o hacer yoga.
3: Qué raro que no sea el domingo, ¿no?
4: No, bueno, porque es que tiene que ver con los planetas. Y el domingo, que es el día del sol, es un día en donde hay que hacer ejercicios para la espalda, para fortalecer la confianza, porque es el sol rige a Leo. Así que las máquinas de remo, todo lo que sea con remo, cosas de resistencia, lo que tú haces, ya te estás riendo de alguna cosa.
3: Los resortes, ¿y esto?
4: Los resortes. Los supermans, ¿ves que el superman? También es que lo haces en el piso. Y todo lo que tenga que ver con estirarse es buenísimo para fortalecer.
3: Los domingos.
4: Los domingos, ¿ok? Entonces, y así van los días de la semana.
3: Está bueno, ¿eh? Sí. De verdad, luego deberíamos como de hacer un pequeño. Bueno, este lo podemos subir, ¿no? Para que lo tengan bien claro. Porque sí es bueno tomar en cuenta los
4: pues sí, sí.
3: Los
4: mira, ya haces ejercicio y si puedes poner tus rutinas acorde al día, porque es la energía que hay en el día. Entonces, aprovecharla mejor.
3: Gracias.
4: ¿De qué?
3: Dominique, eres muy amable.
4: Ya ves.
3: Thank you very much.
4: You're welcome.
3: See you next week.
4: Arrivederci, dale.
3: ¿También hablas italiano?
4: No. Hablo francés, español e inglés, nada más.
3: Políglota la niña.
4: Dale, mírala.
3: Qué bonita. ¿Ves?
4: Por eso me confundo.
3: Bye.
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3: 9:47.
4: 26 grados centígrados.

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1: 951.
2: 26 grados centígrados.
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2: 9:59. 26 grados centígrados.

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1: 10-14 27 grados centígrados.
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1: 1028 27 grados centígrados.
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1: 1037 27 grados centígrados.
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FM 95.5 1043 28 grados centígrados.

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2: 1058 29 grados centígrados.

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2: 11.5. 29 grados centígrados.

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1: 11:29. 30 grados centígrados.
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1: Vamos, listo. Salud, muchachos, por esa mujer.

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1: 1215 32 grados centígrados.
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2: 12:23. 33 grados centígrados.

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1: 1229
2: 34 grados centígrados.
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2: 12:37 34 grados centígrados.

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3: 34 grados centígrados.

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1: 1250
2: 34 grados centígrados.
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2: 12:57.
0: 34 grados centígrados.
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2: Iniciamos Estudio EXA. Bienvenidos, yo soy Lalo Zamora. Con ustedes, una mujer que no le teme a nada, ni siquiera al tráfico de la carretera libre de Tecate, Tijuana. La única que llega a tiempo, aunque sea en ambulancia. Ella tiene excelente memoria y muy buena salud, según le convenga, ¿verdad? Es más de transporte público o de urgencias médicas. Esta mujer siempre llega con la sirena encendida y prefiere viajar en ambulancia antes que llegar tarde al brindis. ¡Ella es Meli Pérez!
3: ¿Cómo está, público? Ya supe aquella, bien funada, dijo la otra, porque pobre la que no se suba al tren. ¿Están listos? ¿Están dispuestos a pasar una buena hora repleta de chismes, buenas canciones y datos sorprendentes?
4: ¡Sí!
3: ¡Lo sabía!
2: Te contestaron en Los Cabos.
3: En Ensenada.
2: Mexicali.
3: Siempre listos en Tijuana.
2: Nogales.
3: ¿Cómo están los Mochis?
2: Guasave.
3: Hasta Culiacán se escuchó.
2: Durango, también dijeron sí.
3: ¿Cómo estás, Colima?
2: Torreón.
3: Te mando abrazos, Puerto Vallarta.
2: Ciudad Victoria.
3: ¿Qué tal estás, León?
2: Aguascalientes.
3: ¿Cómo estás, San Juan del Río? Espero que estés rogando por nosotros.
2: Cuernavaca.
3: ¿Cómo estás, Tehuacán?
2: Acámbaro.
3: Te mando besos, Acapulco.
2: Oaxaca.
3: Veracruz es lindo.
2: Mérida Pérez.
3: ¿Y en Ecuador cómo están?
2: Quito, Riobamba e Ibarra dicen sí a todo lo que digas y hasta lo que pienses.
3: Claro que sí, porque son melidísticos ellos. Les gusta la mala vida, les gusta soportarme y yo soy bien feliz cuando ellos nos escuchan y nos mandan todo su amor.
2: Yo también te soporto, baby.
3: Lo tuyo se llama karma, cariño.
4: ¡Ay, güey!
3: Algo muy malo debiste haber hecho en tus vidas pasadas. Que Dios te castigó en esta con mi presencia y soporta.
2: Qué feo, porque a ti te tocó el premio de coexistir conmigo. Y...
4: ¡Ay, no!
2: Sí, algo bueno hiciste o algo malo hiciste y ahora no. Te recompensan con mi presencia.
3: Humildad aparte, raza, pero hablando en serio, yo creo que sí. Yo creo que en mi otra vida yo sí me porté muy bien. Que Dios dijo, te voy a premiar con este hombre.
2: ¿Verdad, baby?
3: La verdad que sí. Pero ya no vamos a hablar de mi buena suerte y de todo lo que Dios me bendijo estando contigo a mi lado.

La unión entre Kevin Parker y Jenny atrajo a una audiencia masiva, combinando fans del indie psicodélico y el pop global. Luego se originó una tendencia viral donde los usuarios caminan hacia la cámara haciendo lip sync de una parte específica del segundo verso. Gracias a este remix viral, Drácula es el primer tema de Tame Impala en entrar al top 20 de Billboard. Escuchemos Drácula. Tame Impala con Jenny. Esto es la tendencia de la semana en Estudio EXA.

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1: Natalia Jiménez se encontró con varios reporteros de prensa de espectáculos. Sin pensarlo, la pregunta obligada fue acerca de lo que ocurrió después de que publicó un video en que, con la sirena encendida, fue trasladada en una ambulancia para burlar el tráfico de la Ciudad de México y llegar al festejo de Carlos Rivera en Huamantla, Tlaxcala.
2: ¡Ay,
1: en este encuentro con medios de comunicación, dijo:
3: dimos la explicación de lo que estaba pasando. A mí no me gusta estar hablando de mis cosas de salud y demás, pero ya llevo tiempo batallando con la prediabetes. He estado media mala. Cada que salgo de los conciertos, me dan como bajones.
2: ¿Cómo?
3: Ya me ha pasado que he tenido que ir al hospital y ese día era un día súper pesado.
4: ¿Qué?
3: Mi esposo decidió que tomáramos la ambulancia. Igualmente teníamos reservado el hospital por si acaso.
2: ¿Cómo?
3: Lamento que se hayan disgustado, pero los de Hueso Colorado realmente no, ¿eh? No me bajaron los seguidores.
4: ¿Qué?

0: los de Hueso Colorado no, porque yo los conozco. ¿Ustedes no los conocen? Yo sí los conozco. Me sé sus nombres y sus apellidos.
1: ¡Ay, güey!
2: Por lo visto, Natalia salió librada del escándalo. En fin, ¿a quién le importa?
3: Harry Styles está a punto de emprender una de las aventuras más importantes de su vida.
4: ¿Qué?
3: Y es que según la revista People, ya tiene planes de boda con su novia, la actriz Zoe Kravitz.
1: ¡Ay, güey!
3: Una fuente cercana confirmó que, a menos de un año de su relación, la pareja ya se comprometió y hasta compartieron la noticia con sus amigos y familiares cercanos.
1: ¡Ay, güey!
3: Desde hace varios días, los rumores de que Harry Styles está a un paso del altar han cobrado fuerza debido a que Zoe Kravitz fue vista en Londres usando una argolla en el dedo anular.
1: ¡Ay, güey!
3: Parece ser que Zoe Kravitz logró convencer a Harry de que el anillo no es solo otro accesorio de moda para usar en la portada de Vogue.
5: O sea que, ¿casorio?
3: Ay, yo lo dudo. Pero en fin, ¿a quién
1: le importa?
2: Hace unos días, en Ventaneando, la profesora Carmina Quevedo reveló que Cristian Castro ya terminó la preparatoria.
1: ¡Ay, güey!
2: No especificó cuánto tiempo le llevó completarla. La realidad es que fue en marzo del 2025 cuando reanudó sus estudios truncos, volviendo a la secundaria.
1: ¡Ay, güey!
2: El 13 de abril, el estudiante Cristian Castro se convirtió en egresado de sus estudios de preparatoria. Cuando retomó su etapa académica hace un año, Cristian describió la experiencia como un reencuentro lindo con el estudio, pues tenía muchas ganas de poder entrar a la universidad, ya que aspira a estudiar una licenciatura. Cristian está por elegir la profesión más afín a sus aptitudes. Al respecto, su coordinadora académica comentó:
0: lo estamos guiando para que pueda tomar la mejor decisión de su carrera.
1: ¡Sí!
0: Ojalá el ejemplo de Cristian pueda servir para todas esas personas.
1: ¿Cómo?
0: Que desean realizar sus estudios de bachillerato o continuarlos.
1: ¿Cuándo?
2: Mientras Cristian espera, como sus otros compañeros, para celebrar su graduación, agradeció a su madre Verónica Castro por su apoyo, pues confesó que fue ella quien lo alentó a retomar sus estudios, los cuales tuvo que truncar cuando era solo un adolescente para priorizar su carrera como cantante. Lo más difícil de su graduación no fue el examen final, sino encontrar una toga y un birrete que combinaran con su pelo sin que el director lo confundiera con un marcador de textos. En fin, ¿a quién
1: le importa?

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1: Hannah y Ashley han navegado por diferentes sonidos, desde la balada pop hasta el regreso a sus raíces con Hashville, su disco del 2024 que tendrá una especie de secuela que se irá presentando poco a poco. Ahora nos presentan Si me hubieras llamado ayer. Al respecto, Hannah y Ashley dicen:
2: nos recordó a nuestra casa, a nuestras raíces. A pesar de todos los cambios, todavía tenemos la oportunidad de estar aquí. La gente ha sido testigo de ese crecimiento. Empezamos a los 14 y 15 años. Nos tocó crecer frente a las cámaras. Hoy nos sentimos dos mujeres empoderadas hablando de todo tipo de temas que nos van pasando con la libertad absoluta de poder abordarlos.
1: Hoy en el modelo reciente escuchemos Si me hubieras llamado ayer. Es lo nuevo de Hash y tú estás en Estudio EXA.

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14: Eran las 9:15 de la mañana cuando comenzó a sonar la alerta sísmica y Beto Cuevas, el ex vocalista de La Ley, estaba en la Ciudad de México promoviendo su concierto en el Lunario del Auditorio Nacional. Beto visitó las instalaciones de EXA cerca de Polanco. Ahí iba a entrevista con Jesse Cervantes, pero antes de que se sentara a hablar con el locutor, tuvo que salir del edificio como medida preventiva por el sismo de 6 grados. Habituado ya a los movimientos telúricos de nuestro país, Beto Cuevas se mostró paciente y mientras esperaba para que le dieran el visto bueno de volver al edificio, tomó su guitarra y comenzó a tocar los primeros acordes de Enjoy the Silence de Depeche Mode.

0: Rápidamente, personas evacuadas de otros edificios se acercaron al notar que se trataba del mismísimo Beto Cuevas cantando una de Depeche Mode. Todos salieron a grabar con su celular. La verdad es que esto fue súper viral el momento, ¿eh?
1: Es que imagínate lo surrealista de este caso. De repente te agarra el temblor, por el susto te encaminas hacia afuera y lo que menos esperas es encontrarte una estrella cantando acústico, un covercito así, Enjoy the Silence. Imagínate eso. Ni en tus sueños más guajiros te hubieras imaginado que esto iba a suceder.
0: ¿Qué te parece si escuchamos, baby, a Beto Cuevas? ¿Quieres solista o quieres una canción de la ley?
1: Mijo, yo soy de la ley, pero ¿qué tiene? ¿El Beto con chilito o sin chilito? Ay, no, eso no. Pero al Beto con limón y sal, como venga.
0: O sea, ¿qué? ¿Te ponemos una de la ley o solista? Tú dime.
1: Ley.
0: De la ley. Escuchamos El Duelo featuring Eli Guerra aquí en Estudio Exa.

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1: La canción Doma de José Unlock se ha vuelto viral gracias a que su profundo significado emocional ha resonado con la gente en TikTok e Instagram. Se ha convertido en un himno para quienes expresan la dificultad de comprenderse a sí mismos o de cambiar para conectar con alguien más. La canción ha sido utilizada masivamente en videos que exploran la vulnerabilidad, el crecimiento personal y las relaciones complejas. Según diversas interpretaciones en TikTok, la canción describe el acto de suavizar las propias barreras emocionales o fieras internas para permitir que el amor o una conexión profunda florezcan. La viralidad de su canción Doma le ha permitido a José Unlock que una nueva generación lo descubra y aprecie el resto de su catálogo. Escuchemos Doma de José Unlock. Hoy como

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1: Luego de alcanzar la fama en Disney Channel, gracias al éxito de Lizzie McGuire, Hilary Duff ahora nos presenta a Come Clean Mine, una versión regrabada de su éxito del 2003. La canción aparece en el especial The Reunion Laguna Beach, que se acaba de estrenar. Come Clean Mine se encuentra entre los momentos destacados de Hilary Duff Mine, una nueva colección de versiones recientemente regrabadas de sus grandes éxitos. Hoy en el modelo reciente, escuchemos Come Clean Mine. Es lo nuevo de Hilary Duff. Tú estás en Estudio EXA.

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1: 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La Rosalía ha sido ampliamente elogiada por su álbum Loop, una obra amplia y espiritual publicada a finales del año pasado que marca una ruptura con sus anteriores ritmos flamencos y de R&B y del reggaetón, ni hablemos, ¿verdad? El álbum contiene letras cantadas en 13 idiomas, entre ellos alemán, inglés y siciliano, además de su español natal. Escuchemos a la Rosalía. Sauvignon Blanc, estás en Estudio EXA.

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1: Hace unos días el público brasileño se rindió ante Shakira, quien cantó en la playa de Copacabana en Río de Janeiro, al lado de figuras icónicas de Brasil. Anitta fue la primera sorpresa. Apareció a media jornada para interpretar Shoka Shoka, con el que hicieron vibrar al público con su pegajoso ritmo. Se estima en el concierto de Shakira un público de más de 2.2 millones de personas. Es la presentación más grande de su carrera y el primer show de esta magnitud de una artista latina. Pero vamos a escuchar Shoka Shoka. Es Shakira con Anitta y tú estás en Studio EXA.

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1: Bring Your Love, producido por Madonna y Stuart Price, se estrenó en vivo durante la actuación sorpresa de Madonna en Coachella con Sabrina Carpenter. Confessions 2 está programado para su lanzamiento el 3 de julio a través de Warner Records. Es la continuación del icónico Confessions on a Dance Floor. Hoy en el modelo reciente escuchemos Bring

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1: Se nos termina el tiempo. Un placer compartir esa hora con ustedes. Y para despedirnos, la reflexión de hoy es simple. Tu atención es tu moneda más valiosa. Elige bien en qué la inviertes hoy. Muchas gracias a nuestra flamante productriz y locutriz, Meli Pérez.
2: Oigan, por cierto, ¿ya buscaron el podcast a quién
3: le importa?
2: Pues ya estarían de una vez, mijos, para estar bien informados, para que no se le pase usted información. Porque recuerde que el chisme edifica.
1: No, pues no dices que no te mantiene, pero te... ¿Cómo?
2: El chisme no me mantiene, pero bien que me entretiene. Y si usted no me cree, cheque mis estados de cuenta. Verá que no tengo ni un quinto para prestarle. Pero pídame un chisme y verá que lo haré reír. Y esas endorfinas que va a liberar su cuerpo, pues le harán sentirse bien. ¿Qué tal?
1: Está bien, baby. Yo hubiera preferido de tu parte una transferencia, pero pues si no tienes... Como bien dices, pues el chisme está bien.
2: Recuerden que la próxima semana ustedes y nosotros tenemos una cita a esta misma hora en esta misma emisora.
1: Yo soy Lalo Zamora.
2: Yo soy Meli Pérez.
1: Adiós.
2: Bye.
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3: 2:11. 35 grados centígrados.

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1: 241 35 grados centígrados.

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1: 35 grados centígrados.
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1: 258 35 grados centígrados.

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0: Pontexa FM 95.5 414 36 grados centígrados.
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1: 430 36 grados centígrados.
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3: 444 36 grados centígrados.

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1: 448
2: 36 grados centígrados.
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1: 515
0: 36 grados centígrados.
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1: 528
0: 36 grados centígrados.
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3: 535.
2: 36 grados centígrados.

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1: 5:43. 35 grados centígrados.

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2: 550
3: 36 grados centígrados.
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